Levanta las manos al cielo conmigo y repite: Señor, levanto mis manos, aunque no tenga fuerzas, aunque tenga mil problemas. Confiésalo con tus labios. Todo el mundo cantando conmigo.

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¿Sabes qué? Algunos adoran a dioses de madera, otros de yeso y hasta de metal. Tienen manos, tienen pies y no caminan. Tienen oídos, pero no oyen. Tienen ojos, pero no ven. Mas mi Dios tiene su trono allá en la gloria. Es un Dios vivo que contesta la oración, que a la presencia del Señor tiembla la tierra. Porque no hay Dios como mi Dios. Sí, Señor, vamos, cántalo y decláralo conmigo. Solo tú eres Dios. Sí, Señor.

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1: Vamos a estar hablando bajo el tema: necesitamos con urgencia un encuentro con Dios. ¿Cuántos lo reconocemos? ¿Cuántos creemos que es una urgencia, hermanos? Necesitamos con urgencia un encuentro con Dios. Pudiésemos decir que un encuentro con Dios es la mayor necesidad del ser humano. Es la mayor necesidad de aquel que quiere ser útil, que quiere servir a Dios. Amén. Hay cosas en la vida, amados hermanos, que solo se presentan una sola vez. Y si nosotros no estamos a la expectativa, entonces otros disfrutarán y aprovecharán esas bendiciones que Dios nos presentó a nosotros, pero que las dejamos pasar. Y quizás vendrán otras oportunidades también, otras bendiciones, quizás menores o mayores, pero esa que dejamos escapar de nuestras manos no volverá. Esa oportunidad, esa bendición que dejamos escapar de nuestras manos, no volverá a nosotros, porque quizás ya otro ha tomado esa bendición que Dios quiso darnos a nosotros. Pero yo quiero decirles algo: aquel que está a la expectativa, aquel que está atento al mover de las aguas, jamás dejará pasar su bendición, jamás dejará pasar esa oportunidad de Dios para su vida, cueste lo que le cueste. Ese hombre, esa mujer que ha valorado la bendición de Dios, que ha valorado la presencia de Dios, peleará, hermano, por su bendición y no permitirá que otro arrebate lo que Dios ha querido entregarle a él. ¿Cuántos bendecimos el nombre del Señor? Aquellos hombres y mujeres que no dejaron pasar su bendición, que aprovecharon su oportunidad divina, ese encuentro con Dios implicó para ellos un cambio total en sus vidas. No solamente implicó un cambio, sino que ese encuentro que tuvieron con Dios fue ahondando en sus experiencias. Y yo quiero decirte, amado hermano, amada hermana, en esta tarde, la experiencia cristiana genuina, la del verdadero hijo de Dios, la de la verdadera hija de Dios, tiene que incluir un encuentro con Él. No podemos pretender ser verdaderamente hijos de Dios, hijas de Dios, sin habernos encontrado con Él. Los gigantes de antaño fueron aquellos que se encontraron con Dios. Y esa conciencia de esa majestuosa presencia la tuvieron, hermanos, fresca por el resto de sus vidas. ¿Por qué? Porque un encuentro con Dios lo cambiará todo. ¿Cuánto le bendecimos? Solo un encuentro con Dios puede producir en cada uno de nosotros una profunda transformación. Un encuentro con Dios, tendemos que decir hoy, es algo vital en la vida del cristiano. Se puede, hermano, hacer muchas cosas para Dios, pero si no hemos tenido un encuentro con Dios, lo que hagamos se esfumará. Lo que hagamos será en vano más adelante. Pero cuando hay un encuentro con Dios, tendremos que decir hoy que es la experiencia más inolvidable, más irreemplazable. ¿Cuánto le damos gloria al Señor? Muchos de nosotros hemos tenido experiencias grandes que han cambiado nuestra vida, en nuestro comportamiento, en nuestro destino, pero no hay mayor experiencia en la vida que pueda transformar nuestra mente, nuestro corazón, nuestra manera de obrar, nuestra manera de pensar, nuestro ser, que un momento en la presencia del Rey de Reyes, del Señor de Señores. Ese encuentro con Dios cambiará nuestro presente, cambiará nuestro futuro, cambiará la eternidad. ¿Cuánto le damos gloria al Señor? Hermanos, ¿cuánto puede hacer Dios en su corazón? ¿Cuánto puede hacer Dios y el Espíritu Santo en el alma de cualquier niño, en el alma de cualquier joven, de cualquier adolescente, de cualquier anciano, de cualquier anciana? No importa lo insensible que seas, no importa lo obstinado que seas, no importa lo débil que seas, no importa lo acomplejado que seas, no importa lo tibio, lo mundano que seas, si tú le permites a Dios encontrarse contigo, tu vida va a cambiar, tu vida, tu corazón va a ser transformado. Oh, gloria al nombre del Señor. Cuando hay un encuentro con Dios, nuestra vida jamás seguirá igual. Experimentará una transformación. Habrá un cambio sin precedentes en esa mujer, en ese hombre. Se emprenderá el camino hacia nuevos niveles espirituales, se emprenderá el camino para nuevos horizontes, se emprenderá el camino para alcanzar cosas grandes, no pequeñas, cosas portentosas. Oh, gloria al nombre de Cristo. Un encuentro con Dios será lo que marcará la diferencia en todo lo que hagamos. Transformará nuestra manera de pensar. Transformará nuestra manera de hablar. Transformará nuestro carácter. Transformará nuestros sentimientos. Esos encuentros con Dios van a dejar huellas imborrables que los años no van a borrar, que la pobreza no van a borrar, que la riqueza no van a borrar, que la enfermedad no lo va a arrancar de nuestra vida, porque nos seguirá ahí dentro del alma hasta que lleguemos al cielo. ¿Cuánto le damos gloria a Cristo? Esos encuentros con Dios son inesperados en cualquier momento. Oh, aleluya. La palabra encuentro transmite la idea de una reunión inesperada. En cualquier momento, de repente, Dios no tiene molde, Dios no tiene patrón, Dios no tiene una hora señalada, Dios no tiene un lugar seleccionado, porque las cosas de Dios siempre serán de repente, serán en un abrir y cerrar de ojos. Las cosas de Dios no son programadas. El estilo del hombre y el programa del hombre y el patrón humano siempre está programado. Siempre está de acuerdo a ciertas características para ceñirse, pero lo de Dios no. Lo de Dios es, hermano, al estilo de Dios, al patrón divino. ¿Cuánto le damos gloria al Señor? Por eso las cosas de Dios siempre serán de repente. Abraham en Génesis capítulo 18, el verso 1 al 3. Nos dice la palabra que él estaba sentado a la puerta de su tienda en el calor del día. Y allí Abraham alzó sus ojos y vio a tres varones que estaban junto a él. Y nos dice la palabra, y cuando vio los vio, salió corriendo y se postró en tierra y dijo: Señor, si ahora he hallado gracia en tus ojos, te ruego que no pases de tu siervo. Nosotros vemos que la hora en que estaba sentado Abraham allí a la puerta de su tienda era la hora más calurosa del día. Es que Dios sabe en qué momento llega a nuestra casa. Es que Dios sabe en qué momento visita nuestro hogar, visita nuestras vidas. Oh, alabado el nombre del Señor. Dice que de un momento a otro él vio los tres varones y él corrió y les dijo: si ahora he hallado gracia delante de tus ojos, te ruego que no pases de largo, que no pases de largo. Entra a la casa de tu siervo. ¿Cuánto le damos gloria al Señor? Cuando Isaías fue al templo, Isaías no tenía idea de que algo trascendental iba a suceder en ese día. Él ignoraba, hermanos, que ese día iba a dejar una huella imborrable en su corazón. Ignoraba la gloria que ese día iba a contemplar. Es que las cosas de Dios son de repente, hermanos. Pablo, el apóstol Pablo, en Hechos capítulo 9, el verso 3, nos dice que Pablo, yendo camino a Damasco, repentinamente le rodeó un resplandor de luz del cielo. De repente, cuando bendecimos su nombre. Por eso, cuando venimos a los cultos, cuando estamos en la casa de Dios, no podemos estar aquí desapercibidos, no podemos estar distraídos, no podemos estar pensando en otras cosas. Hay que estar a la expectativa, con nuestros ojos espirituales abiertos, con nuestros oídos espirituales abiertos.

necesitaba. ¿Qué era lo que tenía Abraham? Tenía un corazón hambriento, tenía un corazón sediento, tenía un corazón dispuesto a pagar cualquier precio con tal de encontrarse con Dios. Con tal de encontrarse con ese Dios que lo había cambiado, que los había rescatado, que los había ayudado. Oh, hermano, por eso Abraham, cuando ve a aquellos tres varones, nos dice que corrió. Dijo: te ruego que no pases. Te ruego que entres a mi casa, pues por eso habéis pasado cerca de vuestro siervo. Él le dice a estos ángeles, le dice: mire, ustedes no han pasado por casualidad. Esto no es coincidencia que hayan pasado cerca de mi tienda. Yo quiero que vosotros entréis a mi techo, bajo mi techo, que vosotros entréis a mi tienda, porque quiero bendición. Quiero bendición de lo alto. Por eso él dice: por eso habéis pasado cerca de vuestro siervo. ¿Qué nos enseña Abraham, hermanos? Nos enseña que esos encuentros con Dios no son gratuitos. Dios no se acercará a uno que esté lleno de sueño, que esté lleno de pereza, que esté lleno de apatía, que esté lleno de frialdad. No, Dios correrá a aquellos que están sedientos de Él, que quieren el bautismo de su Espíritu Santo, que quieren una llenura espiritual. Dios no se dejará esperar de aquellos que tienen hambre y sed, de aquellos que están a la expectativa de un mover celestial. Oh, alabado el nombre del Señor. Yo creo que Abraham, cuando vio a aquellos seres celestiales, dijo: esta es mi oportunidad. Por eso iniciamos diciendo: hay oportunidades que se presentan una sola vez. Una sola vez. Abraham dijo: esta es mi oportunidad, esta es la hora de mi bendición. Hermano amado, si tú quieres una visitación de Dios, si tú quieres la llenura del Espíritu Santo, si tú quieres una experiencia que te cambie, tienes que aprender a retener esa presencia. Tienes que aprender a provocar la gloria de Dios, a provocar que la lluvia caiga sobre tu vida, que el aceite caiga sobre tu vida. Tienes que aprender a decirle al Señor: yo no quiero que pases de largo, no pases de largo, tócame en este día, tócame en esta tarde, toca mi corazón, toca mi mente. ¡Oh, gloria al nombre de Cristo! Usted tiene que decirle al Señor con su corazón quebrantado, como decía la palabra en el culto anterior, decirle al Señor: yo no quiero seguir igual. Yo no quiero seguir con una vida apática. Yo no quiero seguir con una vida mundana. Hermano amado, este es el tiempo donde debemos de levantarnos, donde debemos de despertar nuestro espíritu, donde debemos permitirle a Dios una revolución santa, una revolución en el espíritu, que nos haga ir a su altar, que nos haga implorar su gloria, que nos haga implorar su presencia, que nos haga implorar ese fuego del Espíritu Santo en nuestras vidas, que nos haga decir, como dijo Jacob: de aquí yo no me voy a ir si no me bendices, de aquí yo no te voy a soltar si no hay un cambio en mi vida, si no hay un toque, Señor, en mi alma de parte de tu mano santa. Oh, hermano, viene a mi mente esos discípulos del camino de Emaús. Estaban decepcionados, estaban tristes, se sentían solos, se sentían

que su Señor los había abandonado. Iban camino, hermano, a Jerusalén sin esperanza. Pero dice la palabra que se apareció el Señor, su Maestro, ese Dios que había estado con ellos, ese Jesucristo maravilloso. Y empezó a hablar con ellos. Empezó a hablar con ellos, empezó a abrirle las escrituras, y ellos sintieron un fuego en el alma, un fuego en el corazón, y fueron conociendo que ese no era cualquier hombre, que ese era el Hijo de Dios, que ese era su Maestro, que ese era el Mesías. Y nos dice la palabra que mientras Él les hablaba la palabra, ellos lo reconocieron y le dijeron: Señor, no te vayas, Señor, quédate con nosotros, porque se hace tarde. Cuando hay una plegaria de este calibre ante Dios, hermano amado, Dios no pasará de largo. Nos dice en ese capítulo que el Señor Jesús se quedó con ellos. Oh, alabado el nombre de Cristo. Y yo quiero decirte, si tú amas a Dios, si tú tienes hambre y sed del Espíritu Santo, Dios va a hacer cosas preciosas en tu vida. Dios va a hacer cosas maravillosas. Dios no pasará de largo. Él enviará a su Espíritu Santo y encenderá la llama en cada vida, encenderá el fuego celestial en cada alma. Oh, gloria al nombre del Señor. Hermanos amados, cuando Dios tiene un propósito con un hombre o con una mujer, cuando Él quiere encontrarse con esa persona, cuando Él ve que esa vida le anhela, que esa vida le desea, que esa vida lo añora, Él mismo será quien dirigirá las circunstancias para conducir a esa persona a una cita divina. ¿Cuánto le damos gloria a Dios? El mismo Dios elegirá el momento más propicio y conducirá todo para que nos encontremos con la majestad de las alturas. ¡Oh, aleluya! Jacob, en Génesis capítulo 32, el verso 24, nos dice la palabra que Jacob quedó solo. Jacob quedó solo. Al otro lado quedaron sus amigos, quedó su familia, quedaron sus pertenencias. Y yo quiero decirte algo en esta tarde. No es posible entrar en una relación íntima y personal con Dios mientras nuestros pensamientos estén ocupados y sentimientos estén ocupados por otras personas o por otras cosas. No podemos pretender que la gloria de Dios descienda si estamos con nuestra mente corrompida, si estamos con nuestro corazón cargado. Hermano, si queremos que Dios haga algo, que Dios muestre su gloria en nuestras vidas, usted tiene que permitirle al Señor que sane su corazón, que sane nuestra mente, que sane nuestra alma. Porque Dios quiere personas libres. Dios quiere un pueblo libre. Dios quiere vidas libres. Libres de resentimientos, libres de tristezas, libres de decepciones, libres de comentarios, libres de chismes, libres de señalamientos. Oh, gloria al nombre de Cristo. Hemos estado sintiendo la gloria de Dios de una manera gloriosa, hermanos. Este jueves pasado
Sentimos el fuego de la gloria de Dios cayendo en este lugar. No solamente el jueves, en esta mañana hemos sentido la presencia de Dios maravillosa. Pero me llamó mucho la atención el día jueves, porque ya al finalizar del culto, una hermana que Dios ha traído aquí a la congregación pasó allí donde estaba mi hija y le contó una visión que había tenido en ese día anterior. Esa visión que había tenido, ella vio a mi esposo predicando la palabra bajo la unción, bajo el fuego de Dios. Pero lo que a ella le extrañó fue que ella escuchó y veía en su sueño la misma porción que mi esposo había tomado al día siguiente o ese mismo día. Vio la misma porción, escuchó el tema y la voz en el sueño le decía: mira, mi siervo va a predicar mañana sobre este tema, en este versículo, y los va a retar porque viene un avivamiento, viene algo grande, viene mi presencia. Y esa voz le dijo a la hermana, y ella con lágrimas nos contaba allí: Dios me dijo que hoy iba a haber el inicio de algo mayor que venía, que era solo el principio, que era solo el comienzo. ¿Cuánto le damos gloria al Señor? ¿Cuánto le damos gloria al Señor? Cuando nuestra hija me contó esa experiencia de la hermana, inmediatamente recordé una visión que nos contó nuestro amado hermano Zúñiga, estando allí en Costa Rica, en uno de los últimos viajes. Este hombre de Dios, estando en la clínica, porque le habían amputado parte de su pie, este hombre de Dios, tocado por el Espíritu Santo, le dijo a mi esposo: tuve una visión contigo estando en la clínica. Tuve una visión poderosa y te vi ahí en la ciudad de Medellín. Era una iglesia inmensa, pero de ese rebaño salía un resplandor poderoso, un resplandor maravilloso. Y la voz que me en el sueño me dijo: es un avivamiento que viene. Es un avivamiento que viene, hermano, no es coincidencia. Dios va a hacer algo grande contigo. Dios va a hacer algo grande con nuestros niños. Dios va a hacer algo grande con nuestros adolescentes. Dios va a hacer algo grande con nuestros jóvenes. Dios va a hacer algo grande con nuestros líderes. Dios va a hacer algo grande con las damas, los caballeros. Y me ve que y suemele y cantue. Antuene me llama, cantue me ve y sueme. Algo grande se avecina. Algo grande viene. Ama si me quende. Por eso el ataque de Satanás, por eso la furia de Satanás, que el Señor lo reprenda. Él está vencido. Él está derrotado en el nombre del Señor. Y me bebe que hizo amacando a él. Viene algo grande, hermanos. Nuevas puertas se abrirán, nuevas iglesias se levantarán, nuevos obreros saldrán. Ama se me quimele me se me candue. Algo grande viene, pero Dios quiere que estemos libres de pesares, libres de resentimientos. Ama quimele y sueme.
libres, libres de comentarios. Si usted quiere tomar parte en lo que viene, usted tiene que pararse firme. Y como dice uno de los profetas, levantemos un muro. Levantemos un muro contra el chisme. Levantemos un muro contra la injuria. Levantemos un muro contra la envidia. Levantemos un muro contra la mentira y la infamia. Levantemos un muro donde estemos hombro a hombro y donde nos paremos firmes y no permitamos más comentarios. No permitamos más chismes. No permitamos más señalamientos. Cierra tu corazón. Cierra tus oídos. Cierra la puerta de tu casa. Cierra la puerta de tu casa al que siembra veneno, al que siembra injuria, al que siembra tristeza en tu alma. Levantemos un muro, que aquel que quiera traernos cuentos que nos van a afectar, choque contra el muro. Que aquel que venga a hablarnos mal del pastor, mal de tu casa, mal de tu familia, se choque con el muro. Que aquel que venga a sembrar veneno, choque contra el muro. Y ese muro es un muro de fuego. Un muro de fuego. Un muro de unción. Amakei sueme. Un muro con el fuego Pentecostés, con el fuego de Dios, Amakime. Que todo lo que choque contra el muro se consuma, porque usted tiene que estar libre, usted tiene que estar libre, libre, porque el Señor va a bautizar con su Espíritu Santo. Porque el Señor va a hacer cosas grandes con aquellos que no estén cargados. Con aquellos que no estén cargados y atados. Si usted quiere ser bendición y usted permanece en este lugar alabando y adorando a Dios, no permita que cosas que hay allá en su mente y en su corazón, aunque no las diga, aunque no las hable, se constituyan en un impedimento para que Dios lo use. Si usted está aquí, usted tiene que ser libre de eso. Si usted quiere que Dios lo levante, usted tiene que ser libre de eso. Usted tiene que ser sincero. Usted tiene que ser transparente si está aquí. Porque Dios va a trabajar con los sinceros. Porque Dios va a trabajar con aquellos que son transparentes. Dios no trabaja con los hipócritas. Dios no trabaja. Dios no trabaja con los plásticos. Amakei sueme. Dios no trabaja con aquellos que odian a su hermano. Dios no trabaja con aquellos que envidian a su hermano. Dios no puede manifestarse en una vida que está cargada de resentimiento. Dios no puede utilizar a alguien que está cargado de infamia, que está cargado de mentira, que está cargado de un afán de acabar y de hacer daño a su compañero. Ama aquí me le me si me quendue. No nos engañemos, no nos engañemos. Dios no puede ser burlado.
Dios dice: yo no estoy con aquel que asolapadamente infama a su hermano. Dios está con los sinceros. Dios está con aquellos que dicen: Señor, yo soy tal como soy delante de ti, delante de mi hermano, delante de mi hermana. ¿Cuánto le damos un aplauso al Señor? ¡Oh, gloria al nombre del Señor! ¡Oh, gloria al nombre del Señor! Aquí está la presencia de Dios. Aquí está el fuego divino. Aquí está la unción de Dios. Él puede bautizarte hoy. Él puede llenarte hoy. Él es real, hermanos. Él es maravilloso. Nos dice la palabra: Jacob quedó solo. Es que un encuentro con Dios inicia en la soledad. Un encuentro con Dios inicia en la soledad. Muchas veces la soledad es el camino que nos conduce a una cita divina. Quizás usted no lo había entendido, pero yo lo he entendido, mi esposo lo ha entendido, mis hijos lo han entendido, que la soledad nos impulsa a encontrarnos con Dios. La soledad nos impulsa a volver al aposento alto, al cuarto secreto, que quizás lo estábamos visitando, pero no como Dios ha deseado. Detrás de esa soledad hay un propósito divino. ¿Sabe cuál propósito, amado pueblo? Dios quiere que soltemos todo. Dios quiere que no dependamos de nadie. Dios quiere que no nos apoyemos en nadie más. ¡Oh, aleluya! ¡Oh, aleluya! Jacob tenía siervos, tenía familia. Estaba rodeado de mucha gente. Pero Dios permite que Jacob quede solo. Porque quizás el estar en medio de su familia, el estar en medio de sus amigos, el estar en medio de sus consiervos, compañeros, lo hacía sentir protegido de alguna manera. Pero Dios permite que este hombre de Dios quede solo. Al otro lado quedaron sus amigos. Los amigos que decían amarlo quedaron al otro lado. Su familia. Oh, hermanos amados, sus siervos. Es que los encuentros con Dios son personales. Los encuentros con Dios son personales. Las experiencias que nos marcan son aquellas que obtenemos solos, solos tú y Dios. ¿Cuánto le damos gloria al Señor? Nadie podrá arrebatar ni pelear la bendición por nosotros. Nadie podrá pelear ni ascender nuestro monte. Somos nosotros los que tenemos que ascender nuestro propio monte. Somos nosotros los que tenemos que cruzar nuestro propio valle. Cada uno solos. Quizás te ha sucedido lo mismo que a Jacob. Has quedado solo. Te sientes solo. Pero tu soledad puede proporcionar un encuentro con Dios inolvidable.
Oh, aleluya. Porque Dios nos lleva al desierto para poder sacudir allí nuestro corazón. Porque Dios nos lleva a la soledad, porque el bullicio no nos deja oír su voz con atención. ¿Cuánto le damos gloria a Dios por la soledad? Quizás no te suceda como a Jacob, que tengas que pasar por la soledad, sino como a Isaías, tener una pérdida de un ser querido, una pérdida que sacudió su corazón. Quizás te suceda como a Isaías, pasar por un momento difícil de adversidad, pero Dios usará diversos medios para encontrarse con nosotros. Él se ocupará que lo escuchemos, porque Él sabe lo que estremece el alma. Él sí sabe qué es lo que va a permitir que nos sacuda el corazón y que nos haga volver al altar. Isaías, en medio de su pérdida, tuvo un encuentro con el Dios de dioses. En cada suceso que llega a nuestra vida, está escondida la mano poderosa de Dios. Una mano que domina las circunstancias, que aparecen como olas inesperadas en nuestra alma. Lo que Dios hace, tú tienes que entender, amado hermano, amada hermana, lo que Dios hace tiene sentido, aunque no lo tenga para nosotros. Lo que Dios permite tiene sentido. Él sabe por qué lo permite. Y tú tienes que entender que Dios está involucrado en nuestras vidas, aunque parezca que no. Aunque parezca que no nos oye, aunque parezca que nos ha abandonado con Dios, aunque parezca que nada esté sucediendo, algo siempre estará pasando. Porque cuando Dios está en silencio, es porque está trabajando, es porque está obrando, es porque está peleando por nosotros. Por eso, amado hermano, lo que parece ser tarde para ti, no lo olvides. Es temprano para Dios. Es temprano para Dios. Y yo quiero que tú tengas presente que tus más grandes problemas hoy serán tus mayores testimonios mañana. Serán tus mayores testimonios mañana. El dolor de ayer en la fuerza de hoy. Yo no sé si tú lo crees. Entre más triturada la corteza del trigo, más fluirá el aceite de la aceituna y la vida del grano de trigo. La altura entonces que deseemos subir espiritualmente depende de lo profundo a que podamos descender. Si nos humillamos, si nos quebrantamos, si caemos a tierra y si permitimos que aún la tierra caiga sobre nosotros y nadie se acuerde de nosotros y nadie sepa que ahí estamos nosotros y se paren encima del grano de trigo, entre más triturada la corteza, entre más quebrantada el alma, entre más quebrantado el corazón, más fluirá el aceite en ese hombre, más fluirá el aceite en esa vida. Dios nos procesa para que lleguemos a un nivel óptimo de utilidad. Por eso en este día usted tiene que anhelar la unción de Dios. Usted tiene que anhelar la llenura del Espíritu Santo. Porque la unción tiene un poder transformador
que nada lo puede compararse con Él, hermano. Nadie que no se deje transformar por la unción, por el fuego, por la presencia del Espíritu Santo, podrá ayudar a transformar a otros. A más unción, más vida. A más quebrantamiento, más poder. A más humillación, más fuerza de Dios. A más humillación y quebrantamiento, más fluirá el aceite. Isaías nos dice que en el año que murió el rey, él muere después de 51 años de reinado, después de una penosa enfermedad. Hay registros que nos dicen que Isaías fue primo de este rey. Por consiguiente, Isaías gozaba de una amistad profunda, de grandes privilegios propios de su parentesco con el rey. Pero al morir el rey Usías, Isaías vio su futuro opaco. Vio su futuro incierto, vio su futuro con incertidumbre. Había un gran temor en el corazón de Isaías. ¿Qué sucederá ahora? ¿Quién dirigirá la nación? Era un tiempo de crisis para Isaías, pero en ese año de crisis, en el año que murió el rey Usías, el Todopoderoso, hermanos, decidió encontrarse con Isaías. El Todopoderoso decidió llamar a Isaías, limpiarlo, santificarlo y comisionarlo. Es que Dios siempre llegará en el peor de los momentos. Aquí hay una unción preciosa de Dios. Dios siempre llegará en el peor de los momentos. Ha sido sacudida muchas vidas, muchos hogares, muchas almas nuevas han sido zarandeados como a trigo. Han sido sacudidos sin misericordia muchos siervos de Dios. Muchas familias pastorales han sido zarandeadas de un lado para otro. Pero en el momento donde el enemigo se ha reído y ha dicho: así los queríamos ver en el suelo, Dios, al igual que en la vida de Isaías, se ha puesto en pie. ¿Cuánto le damos gloria al Señor? Dios es el único. Dios es el único que puede hacer cantar en la tormenta. Dios es el único que da cánticos en la noche. Estando Isaías en crisis, él tuvo un encuentro personal con el Dios, con ese Dios portentoso. Es que en las manos de Dios los momentos difíciles proporcionarán siempre una oportunidad para una visitación de Dios, para un encuentro con Dios. Por eso David dice en uno de sus salmos: estando en angustia, tú me hiciste ensanchar. En medio del dolor, en medio del ataque, en medio de la crítica, en medio de la injuria, habrá expansión. Ama si me le que sueme. Habrá expansión. Habrá crecimiento. Ama si me le me quendue. Job dice: de oídas te había oído, pero ahora mis ojos te ven. Isaías, en medio del
su dolor, dio el primer paso. En el año que murió el rey Usías, no se fue al palacio, no se fue a su casa, no se fue al cementerio. Isaías, en el año que murió su familiar, su rey, fue al templo. Es que en medio de la crisis, en medio del dolor, en medio de la soledad, en medio de la prueba, si queremos que algo pase, hay que ir al altar. Hay que volver al altar. Hay que volver a las madrugadas. Hay que volver a la oración de la medianoche. Hay que volver a la casa de Dios en medio de la adversidad. No hay que correr para arriba y para abajo en medio de los golpes. No hay que correr a llamar a la vecina, a la hermana, a perjudicarla más, a afligirla más, a entristecerla más. Hay que correr hacia el altar. Hay que correr hacia la presencia de Dios. Porque si lo hacemos, nuestro corazón no se cargará. No se cargará de odio. No se cargará de tristeza. No se cargará de decepción. No, porque Dios no nos ha fallado a nosotros. Dios no te ha fallado a ti, hermana. Dios no te ha dado la espalda. Dios ha sido fiel. Dios ha sido fiel con nosotros. Yo no sé si usted lo dice, si usted lo reconoce. Dios ha sido fiel con nuestros hijos. Dios ha sido fiel con tu familia. Dios ha sido fiel. Asad también, en un momento difícil, donde él había dicho: en vano yo he trabajado, en vano yo he lavado mis manos en inocencia. En otras palabras, este hombre de Dios dijo: en vano me he guardado, en vano he sido transparente, en vano he entregado mis fuerzas para laborar y trabajar. Pero estando allí en ese momento, nos dice la palabra que Asad trajo a memoria el santuario. Trajo a memoria ese santuario donde él incontables veces se había parado allí junto con todos los músicos a adorar a Dios, a alabar a Dios, a exaltar a Dios. Y es ahí que él dice: hasta que entrando en el santuario comprendí el fin de ellos. Y más adelante él dice: ¿a quién tengo yo en los cielos sino a ti? ¿A quién tengo yo más en los cielos sino a ti? Y él entiende: yo era como una bestia, era como una bestia delante de ti. Pero cuando va al santuario, él le dice a Dios: Señor, ¿a quién tengo yo los cielos sino a ti? Y fuera de ti, nada deseo en la tierra. En otras palabras, está diciendo: si tú estás conmigo, si la unción está conmigo, si el poder tuyo está conmigo, ¿para qué el hombre? ¿Para qué el apoyo del hombre? ¿Para qué las palmaditas en el hombro del hombre? ¿Para qué eso? Lo que tiene valor es el respaldo de Dios, es la unción de Dios. Lo que tiene valor para tu vida y para mi vida es que Dios nunca nos abandone, es que Dios nunca nos deje. Oh, cuánto le damos gloria al Señor. Dios sabía exactamente lo que Isaías necesitaba. Quizás Isaías, al estar allí con vida, el rey se sentía completo, sin necesidades. Pero Dios decide quitarle ese apoyo. Dios decide quitarle ese puente. Es que Dios es experto en derribar puentes.
Dios es experto en hacer los pedazos con tal de llevarnos a mirarlo a Él. Quizás Él dijo: ahora yo estoy solo, ¿quién me va a proveer? ¿Quién me va a apoyar? ¿Quién me va a ayudar? Oh, alabado el nombre del Señor. Pero en el año que murió el rey Usías, vi yo al Señor sentado sobre un trono alto y sublime, y sus faldas llenaban el templo. La crisis de Isaías a su Dios no lo había tomado por sorpresa. Al Dios de Isaías no lo había tomado corriendo de un lado a otro para ver qué iba a hacer. Dios permite que Isaías lo vea sentado en su trono. Sentado en su trono. Como Dios diciéndole a Isaías: Isaías, el rey ha muerto, pero yo soy el rey de reyes, yo soy el señor de señores, y yo estoy aquí sentado. Oh, gloria al nombre de Cristo. Oh, gloria al nombre de Cristo. Esta posición de estar sentado indica gobierno, indica autoridad. Dios le está diciendo a este hombre Isaías, Dios le está diciendo: mira, aunque tu apoyo murió, aunque tu familiar te abandonó, yo estoy en mi trono sentado, yo estoy gobernando, yo soy el que te sostengo, yo soy el que te doy fuerzas, yo soy el que te guío, no importa por lo que estés pasando, no importa las heridas que hayan en tu alma, yo sigo sentado en mi trono, yo sigo sentado en mi trono. Y las llaves en mi mano. El que tiene las llaves tiene la autoridad, tiene el dominio de la casa. ¿Cuánto le damos gloria al Señor? ¿Cuánto le damos gloria al Señor? Le está diciendo Isaías: si yo abro, nadie va a cerrar. Y si yo cierro, nadie va a abrir. No importa, aunque las dificultades y obstáculos que estés enfrentando te hagan dudar y estés en incertidumbre, el Señor te dice hoy: yo tengo el control. Yo tengo el control. Yo tengo las llaves, yo tengo el dominio, yo tengo la autoridad. Dios le está diciendo a Isaías: Isaías, tu futuro no está en las manos de ningún hombre. Y me ve que si me lengua. Tu futuro no está en las manos de ningún hombre. Tu futuro está en mis manos. Está en mis manos. Está en mis manos. Yo no sé si usted lo entiende en esta hora. Pero Dios nos dice: nuestro futuro está en sus manos. Si somos fieles, si somos santos, si somos íntegros, vamos a luchar no contra nuestro hermano, no contra un pueblo también lavado con la sangre preciosa del Señor. Ese no es nuestro objetivo, porque ese pueblo lavado con la sangre de Cristo está en nuestras entrañas, está en nuestra alma, está en las fibras de nuestro corazón. Nuestro objetivo no es luchar contra otro siervo de Dios. Amasí, bebé, y tele, que suar.
porque esos siervos de Dios también, hay muchos de ellos que no han permitido que el odio, que la rencilla, que la envidia, que la mentira haya lugar en sus corazones. ¿Cuál es nuestro objetivo, pueblo de Dios? Es ganar almas para el Señor. Es vivir en santidad. Por eso usted no se puede dejar cargar hoy y todos estos días que Dios ha estado tratando. Nos está hablando que lo que necesitamos es ser llenos del Espíritu Santo. Que lo que necesitamos es un derramamiento copioso, es una lluvia torrencial, una lluvia torrencial del fuego de Dios. Por eso, hermano amado, en medio de tu crisis, alaba a Dios. En medio de tu dolor, alaba a Dios. En medio de tu decepción, alaba a Dios. En medio de tu soledad, alaba a Dios. Y me sime, Belkenduer. Bendita la crisis que nos hizo crecer. ¿Cuántos decimos amén? ¿Cuántos decimos amén? Bendita la crisis que nos hizo crecer. La caída que nos hizo mirar al cielo. El problema que te llevó a buscar más de Dios. Cuando está llegando la tormenta, todas las aves se retiran y se alejan buscando refugio. Pero el águila en cambio atraviesa la tormenta, volando por encima de ella, y los vientos fuertes hacen que pueda remontarse más alto y ganar más perspectiva que las tormentas de tu vida, que el dolor de tu vida, que los golpes de la vida, que las decepciones de la vida, que las traiciones de la vida te hagan elevarte más alto, más alto, y estar más cerca de la presencia de Dios. Él dará nuevas fuerzas. Él dará nuevas fuerzas. Pueblo de Dios, no estéis más tristes. Pueblo de Dios, no haya más lamento. Y me sime, quimes. Pueblo de Dios, no haya más rumor. Levántate sobre la tormenta, levántate sobre la tormenta, remóntate sobre la prueba, porque el Señor dice que aquel que no tiene fuerzas, los jóvenes se cansan, los jóvenes flaquean y caen, pero los que esperan en Dios tendrán nuevas fuerzas, levantarán las alas como las águilas, correrán y no se cansarán, caminarán y no se fatigarán. Oh, aquí está la presencia de Dios en esta hora. Las uvas deben de ser trituradas para hacer vino. Los diamantes se forman bajo presión. Las semillas crecen en la oscuridad. Cada vez que te sientas pisoteado, cada vez que te sientas pisoteado, cada vez que estés bajo presión, cada vez que estés bajo ataque, cada vez que estés en oscuridad, estás en un lugar poderoso de transformación. Ese lugar poderoso de transformación es el altar. Yo no sé si usted siente la presencia de Dios aquí.
Pero hermanos, Dios va a permitir que volvamos a ver esos primeros días, el primer amor, los niños danzando, los niños hablando en lenguas, nuestros jóvenes llenos de la gloria de Dios. Vamos a ver eso, vamos a ver eso, vamos a ganar almas. Una sola alma que tú ganes para Dios será tu mayor tesoro. Aquí está la presencia de Dios. Yo no sé por lo que estés pasando, yo no sé cómo hayas llegado al culto, pero necesitamos con urgencia una visitación poderosa de Dios. Yo no sé si usted se atreve en esta hora a levantar sus manos. Vamos a levantar nuestras manos. Vamos a implorar la llenura del Espíritu Santo. Que se oiga, que se oiga, que se oiga ese clamor. Dile al Señor, bautízame, lléname. Dile al Señor, yo quiero ser libre. Yo quiero ser libre para servirte. Porque no solo Dios va a levantar obreros, va a levantar misioneros también. Aquí está la gloria de Dios. Mientras los hermanos entonan una alabanza a nuestro Dios, levanta ese clamor, levanta ese clamor, levanta ese clamor. Aquí está el Señor. Pídele al Señor, lléname. Pídele al Señor, bautízame. Que se oiga ese clamor.

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que la paz y la dulzura tuya ha inundado nuestros corazones, y por ello te exaltamos con nuestro corazón y decimos en este momento:

sobre nuestra tierra. Tú eres Dios. Seas exaltado sobre nuestra tierra, Señor Jesucristo. Tú eres Dios y Rey de Reyes. Aleluya.

es Cristo Señor. Alabado sea el nombre del Señor que reina para siempre. Alabado sea el nombre de Cristo. Bendito sea el nombre de nuestro Señor. Alabado sea el nombre de Cristo. Digan, Cristo es Señor. Cristo es Señor. Ahora y para siempre. Alabado sea el Señor. Que venga Jesucristo pronto.

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1: Vamos a meditar esta palabra. Como ya decíamos, características de una iglesia sana y activa. Estábamos terminando o terminamos el segundo punto y ahora queremos seguir el tercer punto de esta enseñanza

Era una iglesia que perseveraba en el templo. El verso 46 nos dice: perseverando unánimes cada día en el templo. O sea, que la palabra del Señor nos prueba por las escrituras cómo esta iglesia, cómo los cristianos del primer siglo perseveraban en la asistencia al templo. Amén. Hoy día la asistencia al templo se ha vuelto algo rutinario o mecánico. Y aquí quiero amonestar o exhortar, motivar a que no permita que la asistencia a la casa de Dios, al templo, donde quiera que la iglesia se reúne, pueda convertirse en algo rutinario o mecánico. Jamás lo admita en su corazón. No lo consienta. Van a ver una serie de cosas, circunstancias, incidentes que van a tratar de bajar ese fervor, ese anhelo, y que van a tratar de que usted pierda ese fervor hacia congregarse, ese deseo de alimentarse, y sobre todo que cuando usted pueda entrar donde alaba al Señor y donde se reúne la iglesia del Señor, usted llegue distraído, desubicado, desmotivado, cargado con tantas cosas, y que realmente no se recree ni se goce en la casa de Dios. Mire usted al salmista. No quiero entrar en muchos detalles para poder correr un poquito, pero traigamos a la memoria aquellos versículos como el Salmo 122, que decía: yo me alegré con los que me decían, a la casa de Jehová iremos. Y él dice allí: nuestros pies estuvieron presurosos, dispuestos para ir. Él consideraba un privilegio el correr a la casa de Dios. En el Salmo 84, él dice: cuán amables son tus moradas, oh Jehová de los ejércitos. Amén. Es decir, está hablando de cuán amable, cuán especiales eran las moradas de Dios, refiriéndose a la casa donde él iba a adorar. Anhela mi alma y aún ardientemente desea los atrios de Jehová. Mi corazón y mi carne cantan al Dios vivo. Cuando él dice mi corazón y mi carne, se está refiriendo a su espíritu y su cuerpo. Es decir, que su ser integral, cuerpo, alma, espíritu, venían al templo a adorar a Dios. Amén. Él también en el Salmo 27 dice: una cosa he demandado a Jehová, y esta buscaré, que esté yo en la casa de Jehová todos los días de mi vida. ¿Cuál era el propósito? Venir a encontrarse con alguien que también venía al templo, venir a hacer un negocio, venir a buscar a alguien que era de su simpatía. No, para contemplar la hermosura de Jehová e inquirir, amén, en su templo. O sea que él venía a venir a alabar a Dios y a escudriñar, a inquirir, es escudriñar, conocer más a fondo de Dios. Porque por más que usted haya oído de Dios, no ha oído ni una milésima parte. Dios es muy grande, maravilloso, majestuoso, y lo que sabemos de él es mínimo. Un día estaremos en su presencia. El apóstol Juan dijo: y le veremos tal como él es. Amén. Porque somos hijos de Dios.
seremos hijos de Dios y ya no en esta naturaleza humana, entonces lo podremos ver y le veremos tal como Él es. Contemplaremos su hermosura, su gloria, su gracia, su belleza, todo, todo, todo. Será un eterno alabar y exaltar y glorificar a Dios, porque ya no estamos vestidos de esta naturaleza humana, así que ya no habrá cansancio. Ya no hay noche, allá no hay noche. No nos fatigaremos, allá no necesitamos este alimento físico. Allá estamos en un cuerpo glorioso, conforme al cuerpo de nuestro Señor Jesucristo, y podremos alabar y glorificar y exaltar todo el tiempo. Quedaremos extasiados contemplando su hermosura, su gloria. Así que esto nos muestra que los hombres de Dios, las mujeres de Dios, usted ve a Ana, usted ve a Elizabeth, usted ve a otras mujeres piadosas que fueron a la casa de Dios, que tuvieron encuentros profundos con Dios y que amaban el congregarse, el asistir a la iglesia del Señor. Cuando llegue a la casa de Dios, repito, no llegue de una manera distraída e indiferente. Involúcrese en la alabanza. No se quede por ahí. Venga, como dice el Salmo 95, venid, postrémonos, arrodillémonos delante de Jehová, nuestro Hacedor. Venga a la casa de Dios y póstrese. Derrame su corazón delante de Dios. Ore, interceda, pero sobre todo adore. Adore. Pero lo más tremendo es que para uno poder hacer todo esto se necesita una vida espiritual de verdad. Un religioso no puede adorar a Dios. Puede venir, pero no puede participar de la alabanza. Dice la Biblia: no alabarán los muertos a Jehová, ni cuantos descienden al sepulcro. No. Por eso también dice en Eclesiastés que en el sepulcro no hay obra. Aquí es donde tenemos que servir a Dios. Amén. Así que llegue con alegría, disponga su corazón, deje ese problema, deje ese cansancio allá afuera antes de entrar. Cuando entre, entre con alegría. Entre con acción de gracias. Entre y dígale: Señor, gracias. Gracias. Mire, el salmista, usted lo ve en el 63, cuando estuvo perseguido en un momento muy difícil, él dijo: oh Dios, mi Dios eres tú, de mañana me presentaré. Y entonces habla: mejor tu misericordia que la vida. Y dice: quiero ver, ¿verdad?, tu poder y tu gloria, así como te he mirado en el santuario. Amén. Él se sentía en un lugar solitario, en un lugar desértico, en un lugar donde no había agua. Y a veces Dios nos permite pasar por momentos solitarios, por momentos o lugares desérticos, por lugares donde no hay agua, donde usted no encuentra una voz de aliento, una voz amiga. No encuentra a alguien que lo ayude, que le diga: estamos contigo, estamos orando, sino todo lo contrario, rechazo. Pero cuando hemos sido hombres y mujeres de altar, que hemos tenido encuentros profundos con Dios, aún en esos momentos de desierto, de soledad, de que a veces el enemigo como que quisiera arrasarnos y acabar con nosotros, ahí es que hay que volver y decir: Señor, aquí en esta hora, en este momento difícil, quiero ver tu poder, quiero contemplar tu gloria, así como te he mirado en el santuario. Así como cuando he estado bendecido, alegre, cuando todo mundo está conmigo, cuando todo mundo quizá nos da esa palmadita en el hombro,
también hay que hacerlo cuando ya no hay quien nos dé esa palmadita y quien nos diga: estamos contigo. Porque es fácil uno servir a Dios cuando todo está bien, cuando va, como dice, viento en popa y a todo vapor. Pero nadar contra la corriente no es fácil, y para eso se necesita la ayuda de Dios, la gracia de Dios. Y en ese momento, cuando estamos fatigados, necesitamos ese salvavidas que solo puede venir de arriba, de Dios, el auxilio, la fuerza de nuestro Dios. Por eso se cumple la palabra: los que esperan en Jehová tendrán nueva fuerza, levantarán alas como las águilas, correrán y no se fatigarán. Pero cuando llegue a la casa de Dios, ame el congregarse, ame el estar en la casa de Dios y ame la palabra de Dios. Amén. Si algo quiere opacar esa pasión por ir a la casa de Dios con el propósito de adorarle, rechácelo. Este debe ser el principal objetivo de venir a la casa de Dios: es adorar a nuestro Creador, al que nos dio vida, al que nos perdonó, al que no tuvo en cuenta nuestra bajeza, nuestra maldad. Ese debe ser el principal motivo: venir a adorar a Dios. No se pierde esos momentos. Tal vez el cansancio y muchas cosas como que le quiere adormecer. No lo admita, no lo consienta. El sueño, tal vez a veces en estos momentos así, en calor, ahí viene el sueño, ¿verdad que sí? El cansancio, todas esas cosas quieren como adormecerlo. No se deje dormir, sacuda la cabeza, levántese y dé gloria a Dios, y destierre el sueño de su vida y manténgase como una iglesia sana, como una iglesia activa, como una iglesia que corre los ríos de agua viva, que usted no está muerto, que el motor que lo lleva a alabar a Dios no son las circunstancias, es la gratitud, el amor a Dios. ¡Aleluya! O sea, cuando uno mira, como leíamos hace un rato, Hebreos 10, 25, que dice: no dejando de congregarnos como algunos tienen por costumbre, sino exhortándonos, y tanto más cuando veis que aquel día se acerca. El autor de esta carta dice que es una mala costumbre en la que puede caer un cristiano, en la no asistencia al templo. No coja esa costumbre. Repito, hay momentos que uno no puede. Eso tal vez le ha pasado a todo el mundo, ¿cierto que sí? Pero son cosas fuera de nuestra voluntad. Pues es muy diferente. Pero siempre tengamos la oportunidad, hagámoslo, y hagámoslo con gozo, hagámoslo con deseos, y entremos con alabanza. Y no esperemos que nos pongan la muletillita: ¿cuántos alaban a Dios? Entonces usted dice: amén. No, no, olvídese de esas muletillitas, olvídese de esos anzuelitos. El pueblo del Señor, la iglesia, no tiene que estar que el predicador pesque y le hale la lengua a usted de para acá. No, alabe a Dios espontáneamente, alábelo, porque esa es su gratitud y el deseo. Eso brota, brota de su corazón, brota de su ser. Lo más lindo y lo que más Dios desea de usted y de mí es eso: voluntariamente y espontáneamente que nosotros le podamos alabar. Olvídese, no espere que otro le diga que si quiere alabar a Dios. Hágalo, hágalo, hágalo porque su alma está agradecida. Hágalo porque su alma tiene sed de Dios. Porque
a veces como a David en el Salmo 103 lo expresa y dice: alma mía, bendice al Señor, bendiga a Jehová y no olvide ninguno de esos beneficios. Él es quien sana todas tus dolencias, Él es el que perdona todas tus iniquidades, Él es el que rescata del hoyo tu vida, el que te corona de favores y de misericordia. A veces también nos puede pasar a nosotros que uno llegue ahí como cansado, como que se le olvidó que uno no era nada, que uno era un muerto espiritualmente. Como que se le olvida eso. No se deje, ¿verdad?, opacar esa realidad en su vida. El Señor sí lo perdonó, el Señor sí lo sacó, el Señor sí rompió esas cadenas de adulterio, de vicio, de fornicación. El Señor rompió esas cadenas de drogadicción. El Señor rompió esas cadenas de prostitución, de homosexualismo y de toda esa bestialidad y basura. El Señor le dio vida. Y usted no está muerto. Si Cristo está en su corazón y Él es la vida, Él es la vida, Él es la verdad. Y si Cristo está en su vida, usted tiene vida. Usted no está muerto. Y los que no pueden alabar a Dios son los muertos. Pero usted está vivo. Aleluya. Como creyentes, debemos ser parte de esos hombres y mujeres de esa iglesia local, y deben ser activos en sus servicios y sobre todo en la alabanza y en la adoración. En la iglesia podemos ser más eficientes en la obra de Dios que alguien que se ha quedado rezagado en su casa. Uno en la casa de Dios puede ser mucho más eficiente. Amén. Se puede desarrollar dentro de la congregación los dones espirituales, y también si Dios nos ha dado un ministerio, lo podemos desarrollar y llevar a cabo. Pero uno por allá encerrado, entretenido en los quehaceres como Marta, no es posible. Amén, amados hermanos. Gloria al Señor. Alguien dijo que la iglesia es como un brasero. Si las brasas están juntas, el fuego se mantiene ardiendo. Pero si las brasas están separadas, es más fácil irse apagando una a una. ¿Cierto que sí? Pero una a otra, si estamos prendidos, si estamos encendidos, pues nos vamos a ayudar, y así ni usted ni yo vamos a perder el fuego. Estaremos siempre encendidos, porque Él ha dicho, le dijo al pueblo de Israel: el fuego en el altar arderá continuamente y no se apagará. Hoy nosotros necesitamos como iglesia mantener el fuego ardiendo, encendido el poder y el fuego del Espíritu Santo, que esa llama esté siendo avivada unos con otros, alabando el nombre de nuestro Dios. Aleluya. Nuestra fuerza espiritual depende en gran medida de la asistencia y de la participación que tengamos en cada culto que se lleva a cabo en la iglesia local. Y Satanás sabe esto muy bien y hará cualquier cosa para impedir que usted se congregue, para impedir que usted llegue con alegría. Por eso a veces, inclusive entrando, no faltará alguien que le diga otra cosa para indisponerlo, para que usted venga y entre aquí cabizbajo, pensativo, taciturno. No lo puede admitir. Si algo le tienen que decir, después me lo dice. Ahora no, ahora voy para la casa de Dios. Yo estoy aquí no para oír esa clase de comentarios. Yo estoy aquí para adorar a Dios.
Yo estoy aquí porque mi alma tiene sed de Dios, sed del Dios vivo. Y he venido aquí para postrarme, para adorar a Dios. Quiero levantar mis manos, quiero hablar con Él, con el que me dio vida. Y si alguien llega ahí al puesto a hablarle, dígale: no, no me interrumpa. Estoy hablando con el dueño de mi alma. Estoy hablando con el que me rescató. No admito interrupciones. ¿Admitiría usted estar con un personaje que usted considera e importante y que es escaso para usted hablar con él, que llegara alguien a interrumpirle y hablarle al oído? ¿Usted qué dice? No lo admitiría, no lo consentiría. Pues yo tampoco. Amén. Entonces ya somos varios puestos de acuerdo. Amén, amados hermanos. Y hemos venido para alabar a Dios. Esa es la razón por la cual estamos aquí. Es por eso. Y para oír la palabra del Señor. También podemos ver como otro punto. Era una iglesia que perseveraba en la oración. La iglesia del primer siglo sabía que no podía enfrentarse al enemigo del evangelio, al enemigo de nuestras almas con sus propias fuerzas. ¿Sabe usted eso? ¿Cuántos lo saben? Muy pocos, se lo digo. Sin el Señor no somos nada. Separados de Él nada podemos hacer. Con nuestra propia fuerza o simple conocimiento, no se atreva a enfrentar al diablo y a los demonios. Saldrá derrotado. Hágalo en el nombre del Señor. Hágalo con la fuerza del Señor. Él dice, Pablo dijo, en Cristo, oye bien, somos más que vencedores. ¿En quién? En Cristo. Sin Él estamos derrotados. Mire, sin Dios la tentación más pequeña nos derriba. La tentación más pequeña nos derriba. Así que, amados hermanos, la iglesia primitiva sabía, y usted lo debe saber, que con sus fuerzas, con sus habilidades, no puede enfrentar al enemigo del evangelio. ¿Saben cuál es el enemigo del evangelio? ¿Ustedes lo saben? El diablo, los demonios. Me extraña que ustedes no sepan quién es el enemigo. Amén. Sí, porque están peleando contra quién entonces. Nuestra lucha no es carne y sangre. Nuestra lucha es contra potestades, gobernadores de las tinieblas y huestes que habitan en las regiones celestes de maldad. Esa es nuestra guerra verdadera. Y no puede enfrentarse con nuestras propias fuerzas físicas. Mejor dicho, nuestras fuerzas físicas ante el diablo y ante los demonios no son nada. Entonces tiene que ser con la fuerza del Señor. Por eso ellos siempre alababan a Dios. Siempre se reunían para adorar, para exaltar. Hablaban con Dios cada día, cada instante, y sobre todo antes de hablar con los hombres, antes de salir a predicar, a enseñar, a orar por los enfermos, siempre buscaban el rostro de Dios. Así podían enfrentar con valor los ataques y los problemas de la vida. Siempre. Usted mira, para no entrar mucho en detalles, usted ve cómo la iglesia oraba, respaldaba a sus autoridades, que eran los apóstoles, los que predicaban, los que enseñaban. La iglesia
oraba y hacía ferviente oración por ellos. Mire, ellos empezaron, les tocó empezar con esto. El capítulo 1, verso 4 dice: y estaban juntos. Les mandó que no se fueran de Jerusalén, sino que esperaran la promesa del Padre. Entonces estaban allí en oración, buscando el rostro del Señor y esperando la investidura del poder del Espíritu Santo. El capítulo 3, verso 1 dice: Pedro y Juan subían al templo a la hora del chocolate. Porque a veces la gente tiene una costumbre y una hora, como dicen aquí en Antioquia, para el algo. ¿Eh? Pero, ¿qué dice? Que subían al templo a la hora, ¿qué? A la hora novena, la de la oración. La de la oración, o sea, había una hora estipulada para subir al templo a la oración. Y mientras tanto le trajeron a una persona que estaba enferma, que acostumbraba a sentarse al llegar ahí a la puerta, pero a mendigar. Y ustedes saben, después lo pueden ver en la casa, lo que ocurrió allí ese día. Ellos dijeron, salió esa famosa palabra: no tenemos plata ni oro, pero de lo que tenemos te damos. En el nombre de Jesucristo, levántate y anda. Amén. Eso es. Hoy muchas iglesias pueden decir, tenemos plata y oro, pero no tienen poder. Amén. Pero la iglesia de Jesucristo debe tener poder. Gloria al Señor. Así que uno puede ver que esta iglesia perseveraba siempre. Por ejemplo, Hechos 6:4. Hechos 6:4 dice la palabra: y nosotros persistiremos en la oración y en el ministerio de la palabra. Está hablando los apóstoles diciendo: nosotros vamos a persistir, a perseverar en la oración y en el estudio de la palabra de Dios. Capítulo 7, versos 59 y 60. Hallamos en ese capítulo 7 estos versículos: y apedreaban a Esteban mientras él invocaba y decía: Señor Jesús, recibe mi espíritu. Y puesto de rodillas, ya en sus últimos momentos, clamó a gran voz: Señor, no les tome en cuenta este pecado. Y habiendo dicho esto, durmió. Y aquí hay algo importante que yo quiero que ustedes abran los ojos y miren, que dice la palabra aquí, que este hombre estaba lleno del Espíritu Santo. El verso 55 dice: pero Esteban, lleno del Espíritu Santo, puesto los ojos en el cielo, vio la gloria de Dios y a Jesús que estaba a la diestra. Tuvo una visión. ¿Cómo estaba este hombre a pesar de haber sido herido a piedra? Lleno del Espíritu Santo. Y por eso, lleno del Espíritu Santo, no profirió juicio de maldición contra los que le apedreaban. Era real que le estaban haciendo daño, real. Era un daño físico. Lo estaban matando, literalmente. Pero aquí la palabra nos deja ver que a pesar de que lo estaban hiriendo a piedra, él aquí le dice, y puesto de rodillas clamó a gran voz: Señor, no les tome en cuenta ese pecado. Y habiendo dicho, durmió. O sea, ¿cómo murió él? Si no hubiera sido un hombre lleno del Espíritu Santo, ¿cómo hubiera muerto? ¿Cómo se imaginan la muerte de este hombre?
de este predicador sin la unción del Espíritu Santo. ¿Usted se imagina cómo hubiera muerto? Mordiendo hasta la hierba de la ira, de la rabia, de lo que le dio. De la furia hubieran dicho, no los dejen en paz. Persíganlos, mátenlos a todos, ¿cierto? Por lo menos eso era lo que hubiera podido decir para descansar su alma, ¿verdad? Tírenle piedra también. Pero no, mire, la diferencia está lleno del Espíritu Santo, la presencia de Dios, la llenura del Espíritu Santo en un hombre marca la diferencia. Lo estamos mirando por la palabra, no es cuestión que yo, no, mírenlo bien, esos detalles. Por eso es bueno escudriñar la palabra y ir mirando esos detalles, porque la Biblia nos dice que Esteban estaba lleno del Espíritu Santo. Y aún frente a sus adversarios, sus verdugos, se puso de rodilla, era lo último ya, pero se puso a sus rodillas, Señor, no les tenga en cuenta el pecado a estos hombres, perdónalos. Se da cuenta que un hombre de Dios no puede, una mujer de Dios no puede escupir maldiciones y todo lo que se le venga a la cabeza. No puede. Tiene que estar lleno de otra cosa. Pero un hombre de Dios no puede vociferar, y sobre todo con gente de Dios, contra gente de Dios y contra gente que ha sido lavada en la sangre del Cordero. ¿Cómo el Espíritu Santo, si está en usted o en mí, no nos puede autorizar ni nos puede permitir? Y eso no puede llegar a la mente. Y si llegara a la mente, uno tiene el poder y la autoridad en el nombre del Señor de rechazarlo. Pero una persona soltarse a hablar así abiertamente contra un hijo de Dios demuestra que si es que algún día fue lleno, ya no lo está. Y tendríamos que hacer una endecha como la hizo David de Saúl, su adversario. ¿Qué dijo Saúl? ¿Qué dijo David de Saúl? ¿Cómo han caído los valientes en medio de la batalla? Escuche esto, como si no hubieran sido ungidos con aceite. ¿Qué quiere decir? Que él verificó y se dio cuenta, dijo, no hay ni el rastro de que hubiera sido ungido. El aceite se había evaporado. Usted sabe que el aceite se evapora. El aceite con el trajín de una máquina pierde viscosidad y se vuelve inútil. Y después se evapora. Pues a Saúl este vino y le hizo un chequeo. Dijo, su trayectoria y su manera de actuar parece que no fue ungido con aceite. Y otros dijeron, sí, pero estábamos ese día que lo ungieron. Sí, pero aquí ya no hay pruebas, no hay muestras de que fue ungido con aceite. Y ahí hay que tener mucho cuidado con eso, porque hay gente que la unción ya no está con ellos, ya se ha evaporado, y por eso es que pueden hacer lo que hacen, porque ya no están ungidos. Si tuvieran ungidos y llenos del Espíritu Santo, la actitud, el proceder sería diferente. Amén, amados hermanos. Gloria al Señor. Podemos ver otro versículo, 10:9 de Hechos. 10:9. Podemos verlo. En la palabra dice, y al día siguiente, mientras ellos iban por el camino, se acercaba a la ciudad, Pedro subió, gloria al Señor, a la azotea, ¿para qué? Para orar acerca de la hora sexta. Se subió a la azotea a orar, buscó un lugar donde orar. ¿Se da cuenta usted de la palabra del Señor? El capítulo 12, el verso 5, nos muestra también la palabra aquí.
Así que Pedro estaba custodiado en la cárcel, pero la iglesia hacía, cada que se acordaba, sin cesar oración por él. Sin cesar oración por él. En cierta ocasión le preguntaron a Spurgeon, un predicador que Dios utilizó en el siglo pasado, antepasado, para traer un avivamiento en toda su región. Y le preguntaron, ¿por qué se mueve el poder de Dios en la iglesia que pastorea? ¿Cuál es el secreto? A lo que él le respondió, es que allá hay un motor que mantiene viva a la iglesia. ¡Aleluya! Ellos dijeron, motor. Él dice, sí, ¿quieren ir a ver? Claro, un motor que mantiene viva a la iglesia. Se fueron. Lo tremendo es que cuando llegaron allá y él abrió la puerta del templo, habían 300 hermanos puestos de rodillas que clamaban por una visitación, por la llenura del Espíritu Santo, y les dice, mire, este es el motor que mantiene viva la iglesia, que hay un grupo, que hay un pueblo que clama, que ora por la venida, por la llenura del Espíritu Santo. Ese es el motor, y ese es el motor impulsor que nos debe motivar a nosotros. Dios quiere visitar a Colombia, Dios quiere visitar esta ciudad, y Dios lo ha escogido a usted y a mí para que nos constituyamos en esa iglesia, en ese motor que va a generar vida, y es de rodilla, clamando a Dios con súplica constantemente, Señor, visítanos. Oh Jehová, aviva tu obra, sopla sobre mí, Espíritu de Dios. Me llama la atención que cuando Dios creó al hombre, ya estaba el hombre, pero prácticamente sin vida, de barro. Y dice la Biblia que Dios sopló sobre la nariz de Adán, sopló aliento. Inmediatamente que él sopló sobre la nariz de Adán, se levantó y dice, y fue el hombre entonces alma viviente. Oye bien, alma viviente. Ya no pudo estar ahí como un muñequito ahí, como una estatua, como una imagen acostado ahí. Ya no pudo estar ahí. El soplo del Omnipotente le dio vida. Se levantó, se incorporó. Cuando Dios llevó a Ezequiel y le dio en aquella visión ese valle, lo llevó a un valle que habla en el capítulo 37 de Ezequiel, al valle de los huesos secos. Y él estuvo mirando y le pregunta al Señor, Ezequiel, ¿vivirán esos huesos? Señor, ¿qué va a saber Ezequiel si me preguntara a mí eso también? Amén. Pero el Señor le dice, Ezequiel, pide, diga, profetiza sobre esos huesos, sobre ese valle de huesos secos en gran extremo, que venga el Espíritu de Dios y sople sobre ellos. Y cuando Ezequiel hubo hablado, profetizó, hubo un soplo de Dios de los cuatro vientos de la tierra, y aquellos que eran simple huesos se unieron hueso con su hueso, creció carne sobre ellos, y ya no eran ni siquiera cadáveres, eran un ejército poderoso. ¿Qué cambió el panorama de aquel cementerio terrible, miedoso, oscuro, que lo convirtió en un valle donde había un gran ejército? El soplo del Omnipotente.
el soplo del Espíritu Santo. Amén. ¿No dice la Biblia que cuando estaban todos congregados allí en el capítulo 2 del libro de los Hechos, que estaban todos unánimes orando y esperando, no nos vamos de aquí hasta que no venga la bendición? Ya ha pasado el noveno día, pero hoy es el día décimo y seguimos clamando. Y si hay que esperar más, vamos a esperar. De repente vino un estruendo fuerte y un viento recio. Oye, y cayó sobre todos. Y se le aparecieron lenguas repartidas de fuego sobre la cabeza. Y comenzaron a hablar en otras lenguas. Y comenzó la gente a correr. Comenzó a venir la gente. Y se levantó una multitud terrible. ¿Qué cambió el panorama? ¿Qué hizo que las multitudes corrieran? La presencia de Dios, el soplo del Omnipotente. ¿Qué hará que Dios lo levante? Usted todavía quizás sea un cadáver, pero si cae el soplo del Omnipotente Dios sobre su vida, usted no será un cadáver, un muerto más. Usamala Habasheba. Y se me le pasa. Oye, lo que hace la diferencia es la unción del Espíritu Santo. Iglesia, hay que orar. Iglesia, hay que clamar. Hay que orar que se encienda el fuego. Que se encienda el fuego. Que se hagan milagros en el nombre de Jesús. Que los enfermos sean sanados. Que los cojos anden. Que los paralíticos se levanten. Que los muertos resuciten. Jamás se me mei. Y samame ki alaya. Oye, Dios está aquí. Dios está aquí. El Espíritu de Dios está aquí. El Señor está aquí, está pasando. ¡Levántate! ¡Despiértate tú que duermes! ¡Y si me rey! Oye, usted verá si quiere seguir durmiendo o si quiere ser un muerto más. Pero aquí está el poder de Dios. El Espíritu de Dios está soplando. Usemema, sé. Y sé, siéntalo. Lléname, lléname, sopla sobre mí, Espíritu de Dios. Oh Espíritu Santo, sopla sobre esta congregación, sopla vida, tu soplo es vida. Tu soplo es vida, aquí está el Señor. Exprésale al Señor, exprésale al Señor, exprésale al Señor tu anhelo, tu deseo. Dígale, tócame, Señor, lléname. Haz de mí lo que quiera, haz de mí lo que quiera. Aquí estoy, Señor. Tengo abierto el alma, el corazón. Te necesito. Enciéndeme, enciéndeme, consúmeme. Ababa, shibala, ababa, dile, lléname. Hoy necesitamos navegar en el océano de su Espíritu.
Hoy necesitamos ser llenos de Dios. Es la única manera de contrarrestar al diablo, los demonios y toda obra perversa, es con la unción del poder de Dios. ¡Recíbeme! Iglesia del Señor, Iglesia del Señor, aquí está el Espíritu de Dios. Alábalo. Si eres libre, alábalo. Que brote de tu alma, de tu interior, la alabanza. Que no lo calle nadie. No se deje apagar. Y se bebe, se va. Y se. Oh, aleluya. Oh. Dile, yo navegaré en el océano del Espíritu, de tu Espíritu. Oh, sí. Oh. Oh, yo navegaré.

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el corazón humano no tiene la capacidad de dar el amor que tú necesitas para ser feliz. La limitación del corazón humano es grande, pues él no puede hacer nada por sí mismo. Él siempre dependerá de un otro corazón que lo ayude y que igualmente lo ame para que él pueda también ser feliz. En esas condiciones, el corazón humano está siempre sujeto a las limitaciones de un otro, a veces hasta más débil y mucho más carente que nuestro propio corazón, aumentando así cada vez más el círculo vicioso de la infelicidad. Un carente busca a otro carente. Un frágil se apoya en otro frágil, en la esperanza de que cada uno le dé al otro la felicidad que ambos no tienen. El resultado de eso es la caída, pues nos estamos apoyando en algo sin sustentación en sí mismo. De la misma forma, cuando alguien quiere hacer de nosotros su fuente de felicidad, colocando en nuestras manos su enorme necesidad de ser feliz. Y nosotros, tú y yo, que también estamos necesitando desesperadamente de felicidad, nos sentimos confusos e impotentes. Es en ese momento de angustia y soledad que debemos recordar aquella frase: Jesús te ama. Sí, Jesús te ama, y con un amor que nace no del corazón humano, sino del corazón de Dios. Nadie te puede amar como Jesús te ama, simplemente porque Jesús no tiene amor. Él es el amor, el verdadero amor, que no puede ser encontrada en el corazón humano porque viene de lo alto, es espiritual, sobrenatural, sagrado. Jesús no esperó ser amado por ti para también amarte. Él ya te ama, ahora, ayer, mañana y siempre. Su divino amor no establece condiciones o imposiciones para amarte. Jesús te ama como tú eres. Para Él, tú no eres feo o lindo, grande o pequeño, blanco o negro, rico o pobre, joven o viejo. Pues Jesús no ve tu apariencia, pero Él ve tu corazón. Y es allí, en tu corazón, que Él quiere habitar. Para lavar tus heridas, sacar toda tua amargura, secar tus lágrimas e limpiar las cicatrices de tu alma. Porque tú eres demasiado muy importante para Él. El corazón humano no tiene la culpa por ser limitado. Si alguien no te dio la felicidad que tú esperabas, es porque nadie te puede dar aquello que no tienes. Pero cuando tú aceptes recibir en tu corazón ese amor que perdona, ese amor que no cobra, ese amor que da la paz, la alegría, tu corazón humano será transformado en un corazón espiritual, pues en él habitará el amor de Jesucristo. Entonces tú vas a comenzar a ver, a perdonar y a amar como Jesús, el Señor. Y finalmente, tú vas a encontrar aquello que tanto buscas, la felicidad.
pues solo el amor de Jesucristo tiene la capacidad de dar todo lo que tú necesitas para ser feliz. Mira, nadie te puede amar como el Señor Jesús.

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0: porque juntos ya estamos haciendo historia. Hoy celebramos el Día de la Paz.
1: Y cuando digan paz y seguridad, entonces vendrá destrucción repentina. Jesús dijo: mi paz les dejo, mi paz les doy, y yo no la doy como el mundo la da. La única esperanza de paz para el mundo es Jesucristo. Búscale hoy.

llegaste a mí, oh Padre bueno. Me diste la conciencia de las alas y del buen camino. Me has dado la opción de la excelencia. Habito en tus moradas de ternura y he conocido de tus manos la belleza. Hay gratitud en mí, Creador amado, desde lo más hondo, Señor de mis afectos. A partir de ti todo es posible y quiero inventar cada segundo un buen pretexto para decirte que te quiero, que tú eres Dios y que mi anhelo es adorarte sin reservas. Padre bueno, arquitecto precioso de mi gozo eterno.

Jesús. Celebramos tu victoria, Señor, esta noche. Oh Señor, queremos estar en tu presencia esta noche. Necesitamos de tu presencia, Señor. Como el siervo brama, Señor, por la corriente, las corrientes de agua fresca. Así, Señor, nuestra alma necesita de ti. Gracias por tu presencia, Señor.

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1: Jesús, fortaléceme, ayúdame, Señor, porque la lucha es tan fuerte y yo me siento tan débil para pelear. Dame sabiduría, lléname de tu poder, dime cómo vencer las tentaciones porque he fallado. Me es fácil hacer cosas que no debo hacer, y esta es la batalla de todos los días. Aunque reconozco, Señor, que he dejado de orar y leer tu palabra. Por eso me siento como desprotegido. Los dardos del enemigo me han herido. Pero en este momento y en este lugar, yo te pido con todo mi corazón que me perdones, que sanes mis heridas y me levantes una vez más en tu luz para poder pelear. Pero ahora no en mis fuerzas, sino en el nombre de Jesús.

solo sabes tú que yo fui el que crucifiqué a Jesús y que públicamente lo exhibí en una cruz. Soy el príncipe de este mundo, pues demostré mi dominio y mi poder. Y tú, siendo tan debilucho, ¿crees que me vas a vencer?

Recuerda, hijo mío, yo ya vencí por ti. Y cuando tú peleas solo, es porque te apartas de mí. Pero hoy te digo, levántate en mi nombre, que sobre todo nombre es. Ponte la armadura para que puedas resistir. Saca la espada del Espíritu, que es la palabra que te di. Y pelea, hijo mío. Pelea sin temores. Es cierto, Satanás es el príncipe de este mundo. Pero yo soy el Rey de Reyes y Señor de Señores.

0: deseo de vivir en pisar estos terrenos. 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

cuando perdido estoy. Él sabe que son esas veces de inseguridad que arrebatan a mi

el mundo va a creer cuando entre tú y yo caigan las barreras y el amor de Dios sea verdad entre nosotros. El mundo va a creer cuando la paja que hay en tu ojo y la viga que hay en el mío sean rendidas a los pies de nuestro Salvador y dispongamos nuestras vidas para Él. Ven, hermano, ven. Dame tu mano y caminemos juntos las millas que sean necesarias para alegrar el corazón de nuestro Padre. Amémonos. Amémonos unos a otros porque el amor verdadero es de Dios y Él nos quiere juntos, glorificándole con la actitud de nuestro corazón, en la unidad, en la obediencia, en el perdón. Hay tanto por hacer.

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1: En 2 de Pedro, capítulo 3, el verso 18. Sin dejar de glorificar el nombre del Señor. Amén. 2 de Pedro, capítulo 3, el verso 18. Gloria a Dios. Todo lo leemos. Antes bien, todos a una sola voz. Antes bien, creced en la gracia y el conocimiento de nuestro Señor y Salvador Jesucristo. A Él sea gloria ahora y hasta el día de la eternidad. Amén. Gloria al nombre del Señor. Vamos a mirar el tema, no dejes de crecer. ¿Cuántos desean seguir creciendo? No hay un crecimiento más encomiable que el crecimiento espiritual. Amén, porque ¿para qué crecer en bienes materiales si nos hemos de perder? ¿Para qué crecer en conocimiento intelectual si vamos a estar escasos del conocimiento que vale la pena, que es el espiritual? Amén. Entonces, el tema, no dejes de crecer. La vida cristiana se define en un constante crecimiento. Somos parte de un organismo vivo, como nos dice la palabra, del cual la cabeza es Jesucristo, y todas nosotras, todos nosotros, somos su cuerpo. Amén. La meta del cristiano, de cada creyente, a medida que caminamos por el camino sagrado del Evangelio, es de avance. Esa debe ser la meta de cada mujer cristiana, sea soltera, sea casada, sea sierva de Dios, tenga un cargo o no tenga. Nosotros como cristianos, nuestra meta siempre debe de ser de avance. Amén. De progreso, de crecimiento, porque el no hacerlo es caer en el gran peligro de la rutina, hacer las cosas por rutina, hacer las cosas por costumbre, venir al culto, leer la Biblia, cantar, pero solo por hacerlo, solo porque alguien nos dice que hay que cantar. No, cuando usted venga a la iglesia, usted debe de traer en su corazón la meta de servir a Dios, de crecer, de ir de aumento en aumento, alabado el nombre de Cristo. Sin el elemento del crecimiento, hermanas, no habrá desarrollo. No habrá desarrollo, no habrán frutos. Los frutos son la evidencia, al igual que en la naturaleza, de que hay vida, de que hay savia, de que hay salud. Alabado el nombre del Señor. Sin esos frutos, ese creyente, como nos dice en Juan capítulo 15, el verso 6, correrá el peligro de ser echado fuera. ¿Por qué? Porque Dios no admite una vida estancada. Él dice, córtala. Si no hay fruto, córtala, porque va a inutilizar o va a hacer que un terreno que otro lo pueda utilizar bien quede sin utilidad. Amén. Entonces, el crecimiento del cristiano es algo imprescindible, es algo esencial, es un mandamiento divino. El Señor mismo nos dice, creced en la gracia. No solamente en la gracia, la palabra nos dice creced en la fe, creced en la visión, creced en el poder, creced en el servicio, aprovechando cada oportunidad, nos dice la palabra, aprovechando cada minuto, aprovechando el tiempo, nos dice la Biblia, porque los días son malos. Amén. Entonces, ese es el deseo de Dios. Y como es el deseo de Dios, Él ha provisto todo lo necesario para ese desarrollo, para ese crecimiento. Dios quiere que nos desarrollemos, Dios quiere que crezcamos, Dios quiere que lleguemos a la madurez. Alabado el nombre de Cristo, la madurez espiritual. Alabado el nombre de Cristo. Él quiere que lleguemos a la estatura, a la plenitud de un hombre perfecto, como nos dice la palabra del Señor. Amén. Entonces, el desarrollo del cristiano, ese crecimiento, se efectúa de adentro hacia afuera. ¿Cuánto lo reconocemos? No hay crecimiento, no hay desarrollo, si antes no hay nacimiento. ¿Cuánto le damos gloria al nombre del Señor? Cuando hablamos de desarrollo, entendemos algo que ha alcanzado una plenitud, que ha alcanzado una madurez. Pudiésemos decir que desarrollo también es sinónimo de crecimiento, de permanecer. Todo lo que tiene vida, hermana, tenga presente esto. Todo lo que tiene vida nace, crece, se reproduce. Alabado el nombre del Señor. La vida cristiana empieza también entonces con un nacimiento. Todo aquel que desea ir al cielo, que desea estar por toda una eternidad con el Señor, tiene que necesariamente, como nos dice la palabra, nacer de nuevo. Todo desarrollo inicia con un nacimiento. Alabado el nombre de Cristo. Al recibir a Cristo, al creer en su nombre, inmediatamente hemos sido engendrados, no de sangre, como nos dice la palabra, no de voluntad de hombre, ni por voluntad de varón, sino por voluntad de Dios. Aleluya. Y a esos que hemos recibido a Cristo, que hemos creído en su nombre, nos dice la palabra, nos ha dado potestad de ser hechos hijos de Dios. Eso lo encontramos en Juan capítulo 1, el verso 12 y el verso 13. Pero también allí en 2 de Corintios capítulo 5, el verso 17 nos dice, de modo que si alguno está en Cristo, nueva criatura es, las cosas viejas pasaron, he aquí todas son hechas nuevas. Eso es lo que va a marcar la diferencia entre el evangelio y la religión. ¿Cuánto le damos gloria al Señor? ¿Por qué va a marcar la diferencia? Porque la religión es el esfuerzo del hombre por alcanzar a Dios. Eso es la religión, el esfuerzo del hombre para alcanzar a Dios. ¿A través de qué? A través de ritos, a través de ceremonias, a través de rezos, a través de tantas cosas vanas que cada día el hombre, hermanas, va y se esclaviza de eso. Pero el hombre, a pesar de que practique todas esas cosas, a pesar de que rece el rosario 5 y 6 veces al día, el hombre sigue siendo pecador. El hombre sigue ofendiendo a Dios, cada día más cruel, más duro, cargado de vicios, cargado de pecados. Alabado el nombre de Cristo. ¿Por qué? Porque la religión no liberta, la religión no cambia, la religión no transforma, la religión, hermana, no puede producir un nuevo nacimiento. ¿Quién es el que lo hace? Dios. Dios, ese Dios que alabamos en esta hora, ese Dios que hemos venido a bendecir en esta mañana. Entonces el evangelio es transformación. Hay cambio. Los hechos hablan más fuerte que los conceptos o las teorías de los incrédulos, de las masas, de la gente que no cree. Lo que no hizo la religión, lo que no hizo, hermanos, los ritos, lo que no hicieron las novenas, lo hizo Dios en un segundo en nuestra vida. ¿Cuánto le damos gloria al Señor y un aplauso a ese Dios bueno? Dios nos libertó. Dios libertó a nuestra familia, libertó a nuestros padres. Nos ha mostrado Dios cada año, cada día, el poder del evangelio, el poder de la palabra. Ha habido un cambio notorio. Ese cambio ha sido nuestra vivencia. Alabado el nombre del Señor. Ese cambio ha sido nuestra experiencia, es lo que nos ha dado peso, es lo que nos ha dado solidez cuando hablamos. Es que una cosa es uno hablar por lo que ha pasado, por lo que ha sentido, y otra cosa es hablar como la religión. Porque alguien dijo allá en un púlpito, pero no porque se haya sentido en el corazón. Entonces, cuando hemos tenido esa experiencia, no entendemos muchas veces cómo ha sido obrado ese cambio. No entendemos muchas veces cómo ha sido obrado esa transformación, lo que hemos sentido, lo que ha transcurrido en nuestra vida, en nuestro corazón. Alabado el nombre de Cristo. No sabemos cómo nació ese sentir de servir a Dios, de amar la obra de Dios. Eso no lo sabemos. No sabemos cómo nació eso en nuestro corazón. Solo lo que podemos decir es que un día yo me encontré con Dios y Él cambió mi manera de ver las cosas, mi manera de hablar, mi manera de pensar. Alabado el nombre de Cristo. Y nació en nuestro corazón instantáneamente ese deseo de obedecer a Dios, ese deseo de servirle. Y yo quiero decirle, hermanas amadas, las siervas de Dios que están aquí, yo creo que usted puede testificar como yo, que desde que el Señor nos tocó, el servir a Dios nunca se ha convertido en una carga. Nunca. El servir a Dios ha sido nuestro mayor privilegio. El servir a Dios ha sido nuestro mayor honor. Cuando valoramos eso, cuando nosotros le damos el valor a ese privilegio, a nosotros no nos tienen que forzar estar en un ayuno, estar en una actividad. No es una carga, es un placer, es un honor inmerecido. ¿Cuánto le damos gloria al nombre del Señor? Entonces, cuando hemos entendido ese trato con Dios, no lo hacemos como una carga, no lo hacemos como algo que se nos ha sido impuesto, lo hacemos voluntariamente, amamos voluntariamente a Dios, servimos voluntariamente a Dios, nadie nos ha forzado. ¿Cuántos decimos amén, hermana? Es un deleite obedecerle, es un deleite servirle, pero a la vez hemos sentido odio hacia el pecado. No queremos ofender a Dios, no queremos desagradar a Dios. Hermanas, a veces nosotros decimos, Señor, si hemos de fallarte mañana, preferimos que tú nos lleves, que tú nos lleves. Si el ministerio, si los dones, si lo que tú nos has dado nos va a dañar mañana, es preferible no tener nada. Es preferible no hablar ni una palabra más. Es preferible estar en un rincón, hermanas amadas, pero que no nos perdamos haciendo la obra de Dios, haciendo lo que Dios nos ha encomendado, que no nos crezcamos, que no nos enorgullezcamos, que no nos sintamos más que otro. Aquí no hay nadie más grande que otro. Aquí todos somos iguales en el Señor. ¿Cuánto le damos gloria a Cristo? Ahora, tampoco servimos a Dios por ganar un cielo. Yo no creo que usted esté aquí solo por ganar el cielo. Tampoco nos guardamos de pecar por no ir al infierno. Nosotros lo hacemos porque Dios es Dios, porque Dios merece, porque Dios es amor, porque Dios nos ha amado desde antes de la fundación del mundo. Y cuando yo escucho este himno, la letra de este himno, el himnólogo lo dice tan claro: no me mueve mi Dios para quererte el cielo que me tienes prometido, ni me mueve el infierno tan temido para dejar por eso de ofenderte. Tú me mueves, Señor, muéveme al verte clavado en una cruz y escarnecido. Muéveme ver tu cuerpo tan herido, muéveme tus afrentas y tu muerte, muéveme a fin tu amor, y en tal manera que aunque no hubiera cielo yo te amaría, y aunque no hubiera infierno te temiera. Y él mismo le dice, hermana, no me tienes que dar porque te quiera, pues aunque lo que espero no esperara, lo mismo que te quiero te quisiera. ¿Cuánto le damos gloria al nombre de Cristo? Hay que aprender a amar a Dios por lo que Él es. No si Él la sana, no si Él le resuelve sus problemas, no si Él le contesta sus peticiones, no si Él nos da zapatos, si nos da vestido, si nos da una casa. No, hermano, eso es pasajero. Hay que aprender a amar a Dios por lo que Él es, porque Él nos ha salvado, porque Él lo ha entregado todo. ¿Cuánto le damos gloria al nombre de Cristo? Entonces, ese cambio milagroso que Dios hizo en nosotros, no lo entendemos muchas veces. Muchos de los que estábamos aquí o estamos, odiábamos las cosas de Dios. Odiábamos todo lo que se relacionara con la Biblia. Odiábamos todo lo que sonara evangélico. Odiábamos todo lo que sonara como a protestante. Pero un día llegó el Señor a nuestra vida, alabado el nombre de Cristo, y nos sucedió igual como aquel hombre nacido ciego allá en Juan capítulo 9, donde Jesús obró un milagro dándole la vista. Nos dice que Él hizo lodo con su saliva, y llegaron los vecinos y los que antes le habían visto ciego, y decían: ¿no es este el que se sentaba a mendigar? Y unos decían: Él es. Y otros decían: a Él se parece. Pero el ciego decía: yo soy, yo soy. ¿Cuánto le damos gloria al nombre del Señor? Y le dijeron a aquel hombre: ¿cómo te fueron abiertos los ojos? Y la respuesta que aquel hombre dio fue: aquel hombre que se llama Jesús, aquel hombre que se llama Jesús hizo lodo, untó ese lodo en mis ojos y me dijo: ve al Siloé y lávate. Y fui, me lavé y recibí la vista. ¿Cuánto le damos gloria al Señor? Y los fariseos, usted allá en su casa va a leer bien detenidamente esa porción. Los fariseos le preguntaban al hombre: ¿cómo fue? Y él volvió y le respondió, y les decían: eso no es posible, eso no es posible, ese hombre no procede de Dios. Y aparte de eso le decían al que había sido ciego: ese hombre es pecador, no guarda el día de reposo. ¿Qué dices tú? ¿Qué dices tú del que te abrió los ojos? Y él dice: que yo veo ahora. Yo veo ahora. Y volvieron a llamar, a preguntarle: ¿qué dices tú del que te dio la vista? Que es profeta. Él les dice que es un profeta. Pero aparte de eso, hermano, era tanta la instigación de estos hombres contra este hombre que había tenido ese encuentro con el Señor. Volvieron a llamar a preguntarle después que le habían preguntado a sus padres. Y sus padres le respondieron: edad tiene, pregúntenle a él. Alabado el nombre del Señor. Volvieron donde el ciego y le decían: ese hombre es pecador. Pero él, ya cansado, les dice: si es pecador, yo no lo sé. Una cosa sé, que habiendo yo sido ciego, ahora veo. Alabado el nombre de Cristo. Vuelven y le preguntan: ¿qué te hizo? ¿Cómo fue? Ya os lo he dicho una y otra vez, le responde. ¿Queréis también vosotros haceros sus discípulos? Tanta preguntadera, es que ustedes también quieren seguirle. Alabado el nombre de Cristo. Hermanas, eso es lo que nos va a dar a nosotros claridad para predicar, claridad para testificar, claridad para hacer las cosas de Dios. Un encuentro con Dios. Los encuentros con Dios nos cambian. Los encuentros con Dios nos transforman. ¿Cuánto le damos gloria al nombre de Cristo? Usted no puede olvidar que los hechos, eso que ha pasado en nosotros, eso que ha sucedido en su familia, eso que ha sucedido en nuestros seres queridos, los hechos son siempre más fuertes que las opiniones, que los conceptos de los incrédulos. Por eso siempre lo hemos mencionado: un hombre que tiene un argumento jamás se comparará a un hombre o a una mujer que ha tenido una experiencia. Alabado el nombre de Cristo. Nosotros tenemos la experiencia. Éramos borrachos, ya no somos borrachos. Fumábamos, ahora ya no fumamos. Era religiosa su vida, pegada de los ídolos. Todos nosotros lo hicimos y ahora no adoramos ídolos. ¿Cuánto le damos gloria al nombre de Cristo? Entonces, para ir avanzando, hay que nacer de nuevo, hay que tener un cambio, tiene que suceder algo. Es imposible pretender conocer al Señor y seguir siendo los mismos ladrones, los mismos adúlteros, los mismos fornicarios, los mismos mentirosos, los mismos fumadores, los mismos chismosos. Es imposible yo pretender que estoy con Dios cuando mis frutos están diciendo lo contrario. Amén. Cuando el Señor nos ha dado libertad, cuando el Señor nos ha regenerado, el plan de Dios no se queda ahí. Después de ese nuevo nacimiento es que viene el crecimiento. Después de ese nuevo nacimiento, como dice el coro, lo que yo hacía ya no lo hago más. ¿Cuánto le damos gloria al nombre del Señor? Después de ese crecimiento, entonces viene la madurez, viene la plenitud, viene la firmeza, viene la estabilidad. El verdadero cristiano nunca se va a quedar estancado. La verdadera cristiana, la verdadera mujer de Dios, nunca se va a quedar conforme con lo que conoce, conforme con lo que hace. La vida cristiana, como yo les dije anteriormente, es un constante progreso, es un constante ascenso de lo bueno a lo mejor, de lo mejor a lo excelente. ¿Cuánto le damos gloria al nombre de Cristo? El estancamiento es una señal de que algo marcha mal en nosotros. El estancamiento nos está hablando de que estamos enfermos espiritualmente, de que algo nos está afectando, de que algo está impidiendo nuestro desarrollo. ¿Por qué? Porque si yo tengo la vida de Cristo, si yo tengo la savia de Cristo, que es la presencia de Dios en mi vida, y hermano, indescriptiblemente, inevitablemente, yo tengo que crecer, yo tengo que avanzar, porque todo lo que tiene vida tiene un desarrollo constante. Hemos recibido vida de Dios y no vida escasa. Yo doy vida y vida en abundancia, nos dice la palabra. Esa presencia de Dios corre como corren los ríos dentro de nuestra vida. Entonces no hay excusa si no hay crecimiento. Amén. Usted, hermana recién convertida, usted, hermano recién convertido que me oye, usted no se puede quedar ahí en los primeros pasos. Usted no se puede quedar toda la vida tomando leche, leche espiritual. A nosotros nos dieron leche, leche espiritual. Nos tomaron de la mano, nos llevaron paso a paso. Pero llegó un momento en que cada uno de nosotros cogimos camino, camino a la excelencia, camino a una búsqueda más completa, a una entrega más completa. ¿Cuánto le damos gloria al nombre de Cristo? Entonces, usted que está empezando la vida cristiana, usted no puede estancarse. Usted tiene que buscar madurez. Y si usted quiere madurez, usted no puede hacerse al lado de un estancado, al lado de un muerto, al lado de un mundano. Así asista todos los días a la iglesia. Usted no puede tener de amigo a un mundano. Si usted quiere avanzar, si usted tiene ese deseo de crecer, hágase al lado de un buen árbol, que le dé buena sombra, que tenga buenos frutos. ¿Cuánto le damos gloria al nombre de Cristo? ¿Cuál es el riesgo? ¿Por qué es tan grave estancarnos? Todo lo que se estanca se daña. El agua estancada se llena de bacterias. La higuera que no da fruto muere a lo último. Es cortada, como nos dice la palabra. Póngase a pensar qué desastre sería tener un bebé, un hijo, y que pasen 20 años, 30 años y el bebé nunca hable, nunca se pueda mover por sí solo, que siempre tienen que llevarlo en los brazos, que siempre lo tienen que estar mimando, y a veces eso sucede espiritualmente. Pasan años y hermanas y hermanos que llevan 20 años y todavía hay que saber cómo le hablamos a esa hermana, cómo le hablamos a ese hermano porque se siente por cualquier cosa. Ay de que no lo saluden, ay de que no lo mencionen, ay del que no le tengan en cuenta. Esa persona se afecta, esa persona tiende ya hasta peligrar para irse al mundo, para desubicarse. Hay que morir a esas cosas, amados hermanos. Hay que aprender a vivir la vida cristiana con madurez. Que a nosotros no nos afecte si alguien no nos saluda. ¿A cuántas de nosotros nos han menospreciado? Hemos dado la mano y nos la dejan estirada. No nos afectemos por eso. Invitan a otro y a nosotros no, no importa. Le ofrecen un vaso de agua a uno y a nosotros no, no interesa. Nosotros no vivimos por eso, no amamos a Dios por eso. ¿Cuánto le damos gloria al nombre de Cristo? Entonces, con mucha frecuencia el crecimiento espiritual se descuida. Nos preocupamos por otras cosas como son las materiales. Nos preocupamos por otras cosas, por otras personas, pero llevamos sobre nosotros la tragedia de no crecer, la tragedia de estar estancados, y hay que anhelar salir de allí, hermano. En esta mañana usted tiene que irse a su casa anhelando crecimiento espiritual, crecimiento de Dios, crecimiento en la palabra. Pero para yo poder impulsarme por el camino del desarrollo espiritual, yo tengo que detectar qué es lo que me ha llevado a ese estancamiento espiritual, qué es lo que no me deja crecer. Yo tengo que identificar lo que está robando mi vida, el desarrollo, para alcanzar a plenitud la presencia de Dios en mí. Amén. Ese fue el problema de la iglesia de Corinto. No habían crecido, se quedaron estáticos, estaban detenidos, se habían conformado, estaban tranquilos en su vida espiritual. Miren Primera de Corintios capítulo 3, nos dice el apóstol ahí en esa porción, Primera de Corintios capítulo 3 del 1 al 3, dice: de manera, hermanos, yo no puedo hablaros ¿como a quién? Como a espirituales, sino como a carnales, como a niños en Cristo. Os di a beber leche y no vianda, porque aún no erais capaces, ni sois capaces todavía, porque aún sois carnales. Pues habiendo entre vosotros celos, contiendas, disensiones, ¿no sois carnales y andáis como hombre? Entonces, ¿cuáles son los indicadores de infancia espiritual? ¿Cuáles son los indicadores, las señales de que todavía no hemos madurado? De que estamos estancados, de que estamos ahí en un mismo lugar. En ese versículo usted va a encontrar la primer señal. ¿Cuál es la primer señal de un infante espiritual? Es que la persona es carnal. Es la primer señal. Es un carnal. Ser carnal nos está hablando de que no ha sido subyugada su antigua naturaleza. Un carnal, cuando esto sucede y no ha sido subyugada su antigua naturaleza, ese hombre y esa mujer, porque hay que decirlo que es en ambos sexos, andan codiciando a cuánta mujer o hombre ven, a cuánta mujer o hombre le pasa por el frente. Eso es una señal que usted no ha entregado sus ojos al Señor, no ha entregado sus ojos a Dios. Es una señal de que hay algo que usted necesita hacer morir en su vida. Porque un verdadero hombre de Dios, una verdadera mujer de Dios, se ubicará siempre con respeto en la posición que Dios nos ha dado, valorando a ese hombre que Dios nos ha dado. Si usted es casada y si usted es viuda o ese hombre la abandonó, siempre esa mujer de Dios va a pararse como una mujer de Él y va a consagrar su mirada, y nadie va a tener que señalarle algo. ¿Cuánto le damos gloria al nombre de Cristo? Entonces, el carnal es uno que no ha entregado sus ojos al Señor, pero también los oídos. Es uno que se goza escuchando chismes, escuchando comentarios, escuchando qué le está pasando a Juliana, pero es para criticarla, para señalarla, no para orar por esa familia, no para orar por esos hijos, no para orar por esa esposa de pastor, no para orar por ese siervo de Dios o esa familia de la iglesia, sino para tener tema, para hablar con la amiga, para hablar con el amigo. No solamente eso, el oído, la lengua. La lengua hay que aprender, y no vamos a ahondar sobre este tema, pero hay que aprender a controlar nuestra lengua. Hermana, hay que cerrar nuestra boca, hay que aprender a refrenar nuestros labios. No hable de las hermanas, no hable ni de frente ni de espalda. Trate de cerrar su boca. Entre menos usted sepa de la gente, mejor. Entre menos usted esté enterada de los problemas, mejor. Entre menos usted sepa de la condición de otro, mejor. ¿Por qué? Porque usted corre el peligro de que va a empezar a comentarle a la familia, al esposo, a los hijos. No, hermana, si vamos a abrir nuestra boca, que sea en un altar para clamar por esa familia, para clamar por esa mujer de Dios, ese hombre de Dios. Entonces hay que aprender a refrenar nuestros labios, hay que aprender a refrenar nuestras pasiones. ¿Cuánto le damos gloria al nombre de Cristo? ¿Cuál es la señal del hombre carnal, como nos dice el apóstol?